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2: Buenas noches, Caliche. Un saludito para allá, para acá, Estados Unidos. Para un saludo para todos los primeros de acá de estado de Iowa. El mero, Richard, Javi, Marlon, Mulato y Vladi, que estamos haciendo una despedida acá, que muy pronto vamos a estar allá en Ecuador y te vamos a dar muchos saludos. Pilas, Caliche. Ya pues, compláceme con una musiquita, ya pues, la nave, porfa, ya sabes tú, Caliche.
3: Calichito, buenas noches, por favor, el temita Cartita al Cielo.

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0: amanecer espectacular es esta hora 2025. Un feliz feriado a quienes se disfrutan. Yo creo que ya esperaban que llegue el feriado, decía chicas, por fin un día con la familia, con los amigos. Pero ya saben, ¿no? Con prudencia.
1: No era problema, pues no espere tampoco que haya llegado el feriado para estar ahí comentando los inconvenientes, los problemas, la situación. No se meta en lo que no le han llamado tampoco. Métase en su vida y punto. Es que hoy bastante la gente chismosa, el chisme fuera.
0: Si ves en redes sociales, imagínese, ¿no? 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
1: Ya está el feriado, ¿no? Ya es caballero, ya llegó la familia a disfrutar, pues ya sabe que cada salida cuesta. ¿A qué le toca? Al cajero automático. Ya, pues ese es una escapadita.
0: 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Y a mis amigos en el centro, norte, en el sur, gracias por escuchar Rocola Sin Manera. Qué sensacional en las unidades de transporte. Bueno, los amigos que sacaron el negocio están poquito flojos, ya que más les toca esperar a que se normalice todo, porque muchos están en casita viendo películas de empresa, otros están trabajando, ¿sí? Y escuchando Rocola Sin Moneda. 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
2: Calichito, muy buenas noches. Aquí saludándote desde mi unidad de taxi Bicentenario, la unidad 70. Un gran saludo para toda mi familia en Cutuglagua, mi esposa y mis hijos. Y que tengas una linda noche y qué buena música que pones, Caliche.
3: Buenas noches, Calichito y Gavito Julián. Gracias por atender a Pablo Rulevale en esta noche. Por favor, si me ayudan con la canción Ingratitud de Noé Morales. Muchas gracias, buenas noches.
4: Buenas noches, Caliche, DJ Chupín. Un saludo especial en este día tan hermoso, en esta noche, mejor dicho, para Sandra. Un disco para ella, 10 minutos más de Invasión Recuerdo. Invasión Rocolera. Gracias, lo mejor en el mundo, en la vida, y que siga adelante de parte de Jorge. Gracias.
5: Buenas noches, Sensei José Luis. Buenas noches, Caliche. Aquí, Franklin Caizar, reportando sintonía desde el Pintado. Llegando del trabajito a la casa a descansar para mañana ir a laborar. Un saludito para él y para toda su familia. Y si me puede hacer el favor de complacer con la canción de Alzate, Amor Verdadero, y que tenga un excelente inicio de fin de semana para todos de América, la campeona.

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1: Cantinero.
2: ¿Qué pasa, Gerardo?
1: Dos cervezas, por favor.
2: ¿Otra vez chupando? ¿Por la cizañosa?
1: Sí, cantinero.
2: Chupemos entonces.
1: Chupemos.

nos encanta estar cada viernes y seremos la guía de tus oídos, claro que sí, para acompañarte en este feriado de 3 días. Hoy viernes hay muchos que están ya de camino hacia la costa ecuatoriana, gran parte de la Sierra Norte, centro sur, al oriente ecuatoriano. Por favor, pronto regreso y vayan con bien, ¿sí? Vayan con bien. Un saludito para la señora Luz Jama, dice que está ya, mi señora madre está ya lista. Para también disfrutar su feriado con don Talin, la gente de Memorial. Saluditos a ustedes. Y allá en el sur de Quito, centro, en el norte, tremenda sintonía. Las unidades de taxis están trabajando, menos de a poquito, no hay más. Me lo invitarán a la colada morada, ya se viene. Así como saben estar diciendo, conmigo no has tomado, tómate esta. Saludito a mi estimado gran amigo Daniel Sánchez, está allá en Madrid, España. Tuvimos una conversación del trabajito que este gran amigo, colega DJ, pero allá se dedica a la al Uber. Me dijo que pesadito, pero toca hacerle. Ecuatorianos en los Estados Unidos, en gran parte de Europa, saludos para ustedes. 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Sonido espectacular. Luces, música retro allá en Club Gente Bonita. Saludito a don Pepe Lucho también, que nos sintoniza, y a nuestros amigos en todos los sectores. La transportación pendiente estará, mis amigos. Unita más, pa'l camino, échele otro éxito rocolero.

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0: 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Son las 8:00.
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La mejor de las bienvenidas a través de América FM. Ahí estamos mucho mejor, sí señor. Muy bien, 9:00 a.m. más 3 minutos, 9:03, programando la música que siempre, siempre será de el agrado de cada uno de ustedes, los adolescentes del ayer. La mejor de las bienvenidas que ya se integran a la frecuencia más romántica de la Sierra Norte del país. El encuentro maravilloso con las estrellas musicales del pasado hace que los recuerdos sean cada vez más latentes en los corazones enamorados, justamente del ayer. Alberto Ramiro Narváez Enríquez, fresco, alegre y dinámico, con los éxitos que definitivamente marcan épocas incomparables. Muchas gracias por su tiempo y desde América FM y la programación estelar del fin de semana Memorias, siempre, siempre, los primeros. Iniciamos nuestro recorrido por el firmamento de las grandes estrellas que viajan en el túnel del tiempo de Memorias. Para esta mañana, contactos y sugerencias musicales al 0998-131559. Repetimos, 0998-131559 es la vía directa a la emoción. En este 10 de octubre, fin de semana, y de feriado también, ¿verdad? Pero para algunos de trabajo, para otros de descanso, después de una ardua semana de labores, en fin, lo importante y lo cierto es que les traemos un cargamento lleno de muchas canciones para el deleite de todos y cada uno de ustedes, recordándoles siempre, siempre, que el ayer ya es pasado, el mañana es incierto, y el hoy es con lo que realmente se cuenta. Así que dejemos a un lado el pasado, no vivamos de cosas que ya sucedieron, ni tampoco estemos ofuscados por las cosas que van a venir, ¿sí? O por el mañana. Vivamos siempre, siempre, siempre bien, sonriendo, cantando, llorando, bailando, en fin. Pero lo importante es disfrutar justamente el hoy. Y el hoy estamos de feriado, sí señor, estamos de feriado, así que los que pueden, hay que disfrutarlo junto a la familia, junto a los hijos, junto a la esposa, junto al esposo, junto a sus padres, si todavía los tienen vivos en este mundo terrenal, a sus tíos, a sus primos, en fin, con toda la familia con los que usted, o también con los mejores amigos, ¿cierto? Vaya a tomarse un cafecito por ahí, o el almuerzo del fin de semana. Bueno, hágalo lo necesario para sentirse lo más bien posible. O caso contrario, simplemente hay que disfrutar haciendo lo que mejor usted lo puede hacer. Por ejemplo, cantando. Sí, ¿no es cierto? Nos toca trabajar en la tarde, cantando, en la noche también, cantando, ¿no es cierto? O también en el mercado, yo que sé, atendiendo, en su trabajo, en su puesto de trabajo, en fin, donde quiera que usted se encuentre, hay que hacerlo de la mejor manera. Así que empezamos nuestro recorrido por el firmamento de las grandes estrellas que viajan en el túnel del tiempo de América FM por los 89.1 en la blanca ciudad de Ibarra. Y si usted está fuera del alcance de las ondas hercianas de América FM, atención, www.americastereo.com en cualquier parte del planeta. Bienvenidos y bienvenidas.

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En nuestro primer bloque de música venimos escuchando música de Zairo y Mi Loco Amor. Y culminando justamente con Jerónimo y este gran tema musical. Siempre, siempre, siempre te voy a querer. Así que no lo dudes más. Así es, ¿no? Muy bien, marcamos la hora exacta. 9:15. 9:15. La estación más romántica de la Sierra Norte del país está aquí en América FM. Siempre, siempre con los grandes éxitos musicales. Gracias por la fiel sintonía dispensada a esta programación, llena de solo recuerdos que son desempolvados desde el túnel del tiempo de los adolescentes del ayer. En los Ceibos, sí señor. Saludos cordiales para los buenos amigos que ya se comunican a través del 09-98-13-15-59. Repetimos, más despacito dice, por favor, 09-98-13-15-59. 09-98-13-15-59 es la vía directa a la emoción. La música de Jerónimo nos hace recordar que siempre nos vamos a querer. Sí, siempre nos vamos a querer. Nos vamos a querer recordar esos amores locos vividos con mucha intensidad. Hermosos recuerdos vividos en los lugares que permanecerán en la memoria de los adolescentes del ayer. Sí, señor. Muy bien. Bueno, pasamos. En la década de los 60 aparece en España uno de los grupos que trajo una propuesta diferente para conquistar los corazones románticos de la época con ritmos diferentes para llegar a tocar el alma de esos corazones que disfrutan del ritmo contagiante de rumba. 3. 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

qué misterio, definitivamente, qué misterio hay en esos ojos. Bueno, muy bien, pero siempre, siempre sé que te voy a amar. Es la música del dúo dinámico a esta hora de la mañana. 9:22, 9:22, la excelencia musical la encuentro aquí en América FM. Sí, señor. Gracias por la fiel sintonía dispensada a nuestra programación llena de solo recuerdos que son desempolvados desde el túnel del tiempo de los adolescentes del ayer. Muy bien, en los Seibos nos sintoniza Alexandra Rivera. ¿Sí? Alexandra Rivera, Carlos, Ernesto y Antonio. Muchísimas gracias por la sintonía. En los Huertos Familiares nos sintoniza Roberto Cano. Por favor, siempre te voy a recordar, o siempre te recordaré. Esto es de aquí cómo nos pone. Ah, ya. Eso es de... Ahí estamos mucho mejor, dice por ahí, ¿no es cierto? Esto es de Jaco Monti. Así estamos bien. Esto es de Jaco Monti. En la avenida 17 de julio, saludos cordiales para Marcia Obando, disfrutando del fin de semana y de este feriado en compañía de la familia. Muchas gracias. La sintonía. En la ciudad de Cayambe, ahí nos amplifica Mario Zarzosa y toda la familia. Saludos cordiales a Radio América. Muchas gracias. En la avenida Jaime Riva de Neira, los saludos son para Amparito Mora. Por favor, el tema Muchacho Triste de Leo Dan. O Soy un Muchacho Triste de Leo Dan. Muy bien. En Santa Rosa nos sintoniza Margarita Cerón. Por favor, un saludo para mis hijos Fátima, Nelson y Anita, que los quiero muchísimo. En la ciudad de Mira, provincia del Cauca, nos sintoniza Amílcar. Amílcar León, buen programa. Por favor, un tema de Zairo. Los adolescentes de ayer sonríen tímidamente escuchando las notas musicales más románticas del ayer. Saludos cordiales en los locales comerciales, donde la mejor programación del fin de semana Memorias les acompaña en los recuerdos que todavía hacen palpitar esos corazones enamorados justamente del ayer. La música siempre será ese mejor aliciente para sus sentimientos.

0: Tal interpretación de Giacomonti, siempre, siempre te voy a recordar. Es momento de irnos para la pausa y enseguida retornamos con más música aquí en América FM.
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16 años recordando música junto a este gran artista, Piero Antonio Franco, que lamentablemente este 7 de octubre del 2026 dejó este mundo terrenal. El homenaje a este gran artista, a este gran autor, cantautor, actor y compositor de canciones sociales, de la trova y también del rock. Sí, señor, también del rock. También tenía la nacionalidad colombiana desde 1994. Él nació en Argentina. Sí, señor, fue un argentino. El 19 de abril de 1945 nació en Galápoli, Apulina, Italia, así es, ¿no? Y se radicó en Argentina desde los 3 años de edad, pero nació justamente en Italia, italiano, sí, señor. Y fallece el 7 de octubre de 2026 a los 81 años en Argentina, Buenos Aires. En fin, así que el homenaje grande a este gran artista que en su producción artística destaca canciones de las temáticas sociales y pacifistas. Esas grandes canciones que siempre van a estar ahí, latentes, en la memoria de los adolescentes del ayer y en los corazones también enamorados. Con este tema musical, Si vos te vas, mi amor, si vos te vas, nada, nada quedará. Así dice, ¿no es cierto? Piero, desde el más allá. Así que bendiciones y que Dios lo tenga siempre, siempre en su gloria. 9:39, 9:39. Seguimos compartiendo más canciones, más música. 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Muchísimas gracias. Muy bien. 9:40. Seguimos compartiendo más canciones. Esa música que siempre será ese mejor aliciente para sus sentimientos. Los mejores amigos, los mejores oyentes están disfrutando de la programación de América FM. Esto es Memorias, que se transmite de lunes a jueves desde las 19 horas hasta las 21 horas con Darwin Javier. El recorrido por el firmamento de las estrellas del pasado lo hace de lunes a jueves desde las 19 horas con buena música aquí en América FM. Muy bien, seguimos compartiendo canciones y canciones que usted solicita a través del 09-98-1315-59. Repetimos, 09-98-1315-59. En este fin de semana, a feriado. Música y más música.

Definitivamente he venido a pedirte perdón. Aquí, sí señor, música junto a Juan Gabriel, el Divo de Juárez, compartiendo en esta oportunidad su tema musical. He venido a pedirte perdón a las 9:48 a través de América FM. Queremos enviar saludos cordiales para el maestro de la trompeta, Cristian Pita. Ahí está. El licenciado Cristian Pita también y su mariachi Vera Cruz en sintonía de América FM. De seguro que sí, en esta tarde y noche, me imagino que es tarde y noche de trabajo. Así que éxitos, éxitos, muchos éxitos a los colegas del mariachi Vera Cruz que están ya afinando el aceite del transporte, ¿no es cierto? Para ir a deleitar con ese buen arte musical que lo suelen hacer Cristian Pita y su mariachi Veracruz. Felicidades en esta oportunidad y muchas gracias a la sintonía. De igual manera, queremos llegar con el saludo muy especial, pero antes tenemos por acá. Dice, por poco y se me olvida. ¿Qué pasó? Ahí sí estamos mucho mejor. Qué grato es compartir con los mejores oyentes que sábado a sábado son fieles oyentes de América FM. Para escuchar las melodías que sacan más de un suspiro a esos grandes amores locos, locos, de una juventud llena de inocencia, sinceridad y respeto. Que vivan esos amores que soñaban con alcanzar la luna y las estrellas. El saludo cordial a los buenos amigos, buenos oyentes en Atuntaqui. Ahí está el ingeniero Aníbal Lastra, trabajando maquila y maquila, preparando grandes cosas novedosas. Para el fin de año ya, ¿no? Preparándose para el fin de año. Dios mío, cómo pasa el tiempo. A su señora esposa, a sus hijitas también, felicidades. Quienes se encuentran trabajando en este fin de semana. Los buenos amigos, los buenos oyentes, nos sintonizan en la Ciudadela del Chofer. Ahí está la señora Germania. Muchísimas gracias. Nos dice, de pronto por ahí, una horita más deberían hacerlo. Dios mío, bueno, sugerencias de la audiencia. Muchísimas gracias. Acompañándoles desde las 9 de la mañana hasta las 11 con buena música a través de América FM. Saludos cordiales para Ramiro Ceballos y su esposa Lucía Terán. En Atuntaqui, muchas gracias a la sintonía. Luisita Morillo, sí señor. Está pendiente y está trabajando. Ya debe estar acabada la matriz de destrezas, ¿verdad? Bueno, nosotros estamos acá con buena música para deleitarle. Luisita y su señor esposo también, felicidades en esta mañana nublada acá en la blanca ciudad de Ibarra. Ojalá que no nos sorprenda con una terrible aguacero. Hay que cuidarse de tantas y tantas cosas, ¿no? En fin, las desgracias no vienen solas, dice por ahí. El terremoto del día de ayer en Panamá, devastador, definitivamente devastador, Dios mío. Y bueno, hay que estar rogando a Dios Todopoderoso para que a nuestro pueblo, a nuestra gente, pues la mantenga libre de tantas desgracias y tantas cosas que está pasando hoy por hoy en nuestro planeta. Queremos enviar saludos cordiales para, a ver, en la ciudad de Quito, al norte de Quito, en el sector de Carcerén, a Martita Huertas, muchas gracias por la sintonía. En el sector de, esto es en la avenida José Tobar, me dice por acá. Sí, José Tobar, para Marcelito Andrade, muchas gracias. En la provincia del Carchi también nos están sintonizando. Delia Tadeo, muchas gracias a la sintonía. Música junto a los grandes artistas que siempre, siempre desfilan a través de América FM.

0: Y con estos motivos, motivos y más motivos de José Domingo, es momento de irnos para la pausa y enseguida retornamos con más música. Gracias, gracias a las comunicaciones al 0998-1315-59. Repetimos, 0998-1315-59. Ya viene Quiero Dormir Cansado junto a Emmanuel. Pausa y volvemos.
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Sin ti, sí señor, música junto a los grandes artistas que están acá desfilando en América FM. Juan Pardo y este gran tema musical Sin ti. Pero antes veníamos escuchando algo que nos habían solicitado. Dice, muy buenos días señores de América FM con su magnífico programa. Bueno, ya le pusimos el tema musical. Quiero dormir cansado. Saludos para Evita, Cecilia, Fernando, Elisa. Muchas gracias por su gentileza. Estamos aquí para complacerles. Estamos aquí para satisfacer su buen gusto musical a través del 09-98-13-15-59. Repetimos, 09-98-13-15-59. Es la vía directa siempre a la emoción a través de América FM. Y si usted está fuera del alcance de las ondas hercianas de América FM, www.americaestereo.com en cualquier parte del planeta. Ahora ya no puede decir, es que ya se fue la radio, ya no alcanza las ondas hercianas de América FM. Pues ahora, encienda en su celular, en su smartphone, en su Alexa, donde quiera que usted se encuentre, en su ordenador, en su computador, www.americaestereo.com, en cualquier parte del planeta. Ahí, si usted está de vacaciones, se fue a la playa, está viajando en la sierra del Ecuador, o está viajando hacia el oriente del Ecuador, ahí estamos acompañándole a través de las ondas hercianas o la web de América FM. 10 de la mañana más 10 minutos, 10 con 10 minutos, continuamos con más canciones, esos versos, esas melodías que hacen suspirar a los verdaderos adolescentes del ayer.

definitivamente. ¿Quiénes están coreando música de Buddy Richard? Guitarra, guitarra, toca otra vez. Justamente ahora, para dedicarle a ella. Muy bien. 10 de la mañana más 16 minutos, 10 con 16 minutos. La programación más romántica de la Sierra Norte del país está aquí, en América FM. Memorias, que se transmite de lunes a jueves, desde las 19 horas hasta las 21 horas con Darwin Javier. La retrospectiva musical con los mejores recuerdos que usted es parte de nuestra programación sentida, maravillosa y romántica del siglo pasado. Muchas gracias por estar ahí, siempre, siempre pegadito al receptor. A veces sonriendo, a veces suspirando, a veces recordando los momentos más bonitos vividos a plenitud. Muchas gracias por la sintonía. 09-98-13-15-59. Repetimos, 09-98-13-15-59 es la vía directa a la emoción a esta hora de la mañana. Muy bien. 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Muy bien, seguimos cumpliendo más canciones a través de América FM por los 89.1 en la Blanca Ciudad de Ibarra. Estamos acompañándole, usted está haciendo los quehaceres de la casa. Sí, señor, está por ahí arreglando alguna cosita que de pronto por ahí, así son las situaciones, ¿no? Se desacomoda, Dios mío, ¿y ahora qué hacemos? Bueno, lo vamos a hacer uno mismo, vamos a ingeniarnos, sí, y América FM le acompaña con buena música aquí hasta las 11 de la mañana.

0: Definitivamente, esas lágrimas, lágrimas por tu recuerdo, música junto a Tormenta desde la Argentina a esta hora de la mañana, 10:28, 10:28. Muchas gracias por estar siempre ahí pegadito al receptor, siendo parte de la mejor programación de la Sierra Norte del país. Memorias a través de América FM. Saludos cordiales a los buenos amigos que están en sintonía de América FM. En Otavalo nos sintoniza Rosita Morales, muchas gracias. Escuchando América FM en este fin de semana de feriado. En la Avenida del Retorno nos sintoniza Martita Zurita. Por favor, un tema de Camilo Sesto. Los buenos amigos siempre están pegaditos a su al receptor. Los amigos de trabajo, los compañeros de trabajo, ¿no es cierto? Nachita Cadena, muchas gracias a la sintonía. Raulito Vizcaíno también está siempre presente, dice, aquí estoy. Junto a su señora esposa, muchas gracias. Ya terminó la matriz. Luisita Morillo, muchas gracias también, ¿no? En Chaltura, los saludos son para Yolita Benalcázar, muchas gracias por estar ahí. Siendo parte de la mejor programación del norte del país, esto es Memorias a través de América FM. En Atuntaqui, saludos cordiales para Normita Altamirano, muchas gracias por estar también en sintonía de América FM. En la provincia del Carchi, en la ciudad del Ángel, nos sintoniza Henry López, sí señor, y en Ilumán nos sintoniza María Isabel Sosa. Gracias, felicidades a Radio América en este fin de semana, en este feriado. Buen programa, muchas gracias. Ustedes son los que hacen la programación, marcando el 09-98-13-15-59. Repetimos, 09-98-13-15-59. 10:30, es momento de irnos para la pausa y enseguida retornamos con más música aquí en América FM.
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con música de Miguel Bosé, yo quiero enviar un saludo muy especial para mi madre Gracielita Enríquez, mi fiel oyente. Sí, señor. ¿Cómo no recordar junto a ella esta gran canción cuando solíamos cantar, verdad? Cuando todavía era un niño. Así que, qué grande que me trae grandes recuerdos hacia mi mente, hacia mi corazón, cantando junto a mi madre. Este gran tema musical, Amiga de Miguel Bosé, por allá por los años 70. Muy bien, seguimos compartiendo más canciones, música que siempre será ese mejor aliciente para sus sentimientos. A las 10:40, sí señor, pensando en ti, pensando solamente en ti. La vida te enseña a ser fuerte justo después de haberte roto mil veces. La vida tiene esa facultad de enseñar, pero ¿de qué manera de enseñar? A tal punto que debemos caer, tocar fondo y aprender que lo que hicimos no fue lo correcto. ¿Cuántas veces hemos vivido, hemos sentido que el corazón se rompía en mil pedazos por nuestra propia culpa? ¿Y cuántas veces nos hemos levantado con más fuerza? Y es que de los errores se aprende, aunque a veces no queremos entender y volvemos a caer de nuevo. Así es el ser humano. Las canciones más bonitas siempre giran aquí en América FM.

¿Qué tema? Definitivamente, ¿qué tema musical que nos trae Punto Sur en la recta final de nuestra programación? Ese juguete caro. ¿Cuántos adolescentes del ayer cantaron, corearon y suspiraron con este gran tema musical de Punto Sur y este juguete caro? A las 10:47, la recta final de nuestra programación. Agradecer a los miles de oyentes, sobre todo a los jóvenes de ayer que tuvieron esa oportunidad de disfrutar de la paz, de la tranquilidad, ¿sí? De épocas doradas y sobre todo de ese amor puro de verdad. Cuando era sincero, ¿no? Y sin ningún tropiezo por ahí, ¿sí? Muy bien, en el empedrado, buena sintonía, muchas gracias, la sintonía. Pero antes por acá, ¿dónde está? Aquí está, justamente. Sí, señor, en el empedrado, saludos cordiales. Para Francisco Méndez, muchas gracias, la sintonía. Y toda la familia que está ahí en sintonía de América FM. Tiempos de escuchar buena música. Muchas gracias por la programación. Usted puede ser parte de nuestra programación a 0998-1315-59. 0998-1315-59. Es la vía directa a la emoción. Saludos cordiales para Fernandita Chávez. Esto es en la Florida. Muchas gracias por estar ahí presente. Por favor, el tema de Darwin, A Escondidas Te Veré. ¡Wow! ¡Qué tema musical! Rápidamente lo vamos a ubicar por acá porque ya estamos ya entrando a la recta final de nuestra programación. A Escondidas Te Veré, de Darwin, el cantante ecuatoriano. En la Ciudadela del Chofer nos escucha Sandrita Aldaz. Muchas gracias a la sintonía. Un agradecimiento infinito a los miles de oyentes. La licenciada Estercita Pillajo, ahí está también escuchando buena música a través de América FM. También Marquito Bando, muchas gracias a Marquito también, que es parte de nuestra programación. Muchas gracias. Tenemos full oyentes, muchas gracias a lo largo y ancho de la Sierra Norte del país y a través de la www.americastereo.com. Invitados todos a ser parte de nuestra programación este día lunes a partir de las 19 horas. Un agradecimiento a los miles de oyentes que les encanta ser parte de nuestra programación en su hogar, en su lugar de trabajo, en la oficina, en los locales comerciales, en los talleres de producción. Ahí está el ingeniero Luis Lastra, sí señor. En fin, donde quiera que usted se encuentre, ahí estamos para acompañarle siempre, siempre con lo mejor de las canciones de Memorias a través de América FM.

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Por favor, el último tema musical, dice por acá. Gracias a los amigos de la Ciudadela del Chofer. Nos amplifica Germania. Muchas gracias a la sintonía.

Y con el tema musical justamente de Camilo VI, a escondidas te veré. Hemos llegado a la final de la presente programación, esperando que la misma haya sido de su más completo agrado. Gracias por ser parte de América FM. Gracias por preferir Memorias. Invitados todos para que este día lunes nos encontremos nuevamente a partir de las 19 horas, 7 de la noche en punto, con Darwin Javier, lo mejor de la música romántica, el recorrido fantástico por las mejores décadas musicales, 60, 70, 80 y 90, a través de América FM. Muchísimas gracias, la sintonía, su compañía, y esperamos también haya sido de su más completo agrado el deleite de las mejores canciones, 2 horas de buena música desde las 9 de la mañana hasta las 11. Los días sábados estamos aquí presentes en América FM. 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Muy bien. Bien, bien, amigos de la frecuencia 89.1. Alberto Ramiro Narváez Enríquez, fresco, alegre y dinámico, con los éxitos que definitivamente marcan épocas incomparables. Muchas gracias por su tiempo. Y desde América FM, siempre, siempre los primeros. Que tengan un buen feriado, un buen fin de semana. Que Dios les cuide siempre. Permiso, un buen día.

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0: América es puntual. Son las 12 horas.
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0: América es puntual. Son las 13 horas.
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0: América es puntual. Son las 14 horas.
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0: 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América es puntual. Son las 15 horas.
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2: América es puntual. Son las 16 horas.
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1: América es puntual. Son las 17 horas.
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